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0: 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Son as 4.
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1: 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Son as 5.

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0: 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Hai tamén unha especie de adaptación do surf para as persoas que non, bueno, pues que teñen algunha dificultade visual ou de mobilidade, e Patos normalmente fan campeonatos de España, o ano pasado fixeron o do mundo. Detrás da organización está o Clube Kenya, está Luis Pena detrás, e en este momento, esta semana, o que están tendo pues é un seminario con diferentes especialistas de inclusión procedentes de toda Europa. Moi boas, Luis.
1: Hola, buenos días, ¿cómo estamos?
0: Pues estamos muy bien. Ti estás muy bien ahí también porque estás acompañado. ¿Por qué?
1: Uy, estamos aquí todos, la verdad que muy muy bien. Estoy aquí con mis dos socias de una asociación que hemos montado para darle una vuelta de tuerca más a lo que es el proyecto de Kenya. Y estamos aquí, en un, como dijiste, en un proyecto de europeo, bueno, de profesionales que trabajamos con personas con discapacidad.
0: Muy bien. Entonces, toda esta semana, desde o sábado, ¿no?, o desde o viernes hasta mañá, estades compartindo experiencias para explorar o potencial do surf e a auga como ferramenta de traballo coas persoas con discapacidade. Podes contarnos un pouquiño que o que falastedes hasta agora ou que aportastedes e quenes estades por aí?
1: Sí, yo, mi compañera Sonia te lo explica mejor que yo.
0: Vale.
2: Buenos días.
0: Hola.
2: Te hablo en castellano porque soy asturiana, vecina. Ajá. Y bueno, estamos aquí, llevamos una semana para ser exactos. Llevamos desde el jueves, miércoles jueves. Y es un encuentro de varios profesionales, entre ellos algunos pues instructores de surf de algunas escuelas de Holanda, Italia, y profesionales, terapeutas y educadores y psicólogos que trabajan en organizaciones o asociaciones con discapacidad, de personas con discapacidad. Abordamos lo que bien has dicho, cómo usar el surf como una herramienta para trabajar con jóvenes con discapacidad, discapacidad física, sensorial, cognitiva, intelectual y del neurodesarrollo. Es decir, abarcamos todo lo que sea hacer accesible el mar a quien quiera acercarse a él. Uh-huh. Y bueno, estamos haciendo un seminario muy intenso con diferentes actividades, compartiendo sinergias, conocimientos, cómo trabajamos, porque bueno, somos europeos, pero la verdad que cada uno tenemos una manera de hacer las cosas diferente. Y bueno, y ahí está la magia de juntarnos una semana y ver qué hacemos todos en Europa.
0: Sí, por ejemplo, a ti personalmente, do que podes levar deste encontro para Asturias, que podes adaptar o vosso club de surf ou o traballo que facedes coas persoas con discapacidade?
2: Sí, a ver, yo allí también trabajo con un club, yo soy psicóloga, soy terapeuta y surfista desde hace años, antes surfista que terapeuta. Y bueno, me llevo pues ideas de planificación, de cómo planificar bien actividades, cómo adaptar de manera personalizada, es decir, adaptar cada sesión de surf a cada persona de manera individual, ¿no? Y un poquito también ampliar esa visión del surf terapéutico también a utilizarlo como una terapia, porque no es lo mismo algo terapéutico que una verdadera terapia, ¿no? Entonces también estamos creando estamos abriendo una nueva puerta, quizás para una nueva beca, y aquí lo dejo, para trabajar con metodologías más encargadas también a lo que sería una terapia. Y bueno, aquí estamos abordando pues esa parte más de ocio y de acercar y de hacer accesible el mar 100%.
0: O mar é terapéutico en sí, solo o feito de caminar e estar en él, xa se respira. Vos que estáis aí en Patos, expandides a vista hasta as cíes. Se respira distinto, a auga, o toque da auga da outra cousa, ¿no? O corpo, solo a propia temperatura, ¿no?, que é un pouco máis fría e se activa a circulación.
2: El movimiento, la sal, todo. O sea, al final el mar es una de las conclusiones de las que hemos hablado aquí, ¿no? Que el mar al final es un facilitador para el bienestar general, físico, emocional, para crear espacios de sociabilización, súper importante. Hemos puesto mucho hincapié también en este encuentro en hablar de la importancia no solo del bienestar físico y emocional, sino de la potente herramienta que tenemos aquí en el mar y en Patos para crear espacios de inclusión, de espacios donde las personas con discapacidad puedan sociabilizar y sobre todo también para mostrarle a la ciudadanía, que eso ya nos parece, bueno, y es una de las apuestas de Kenya, ¿no?, con, de la que yo formo parte, aunque esté en Asturias, y de la nueva asociación, que es que el resto de la ciudadanía se dé cuenta de que todos somos iguales y de que todos tenemos derecho a disfrutar del mar, a hacer deporte y a ser tratados como un ciudadano de pleno derecho.
0: Mm-hmm. Muy bien. ¿Estás acompañada por quién? Para darle un poco de espacio, que tenemos 10 minutillos,
2: claro,
0: apenas.
2: Claro, tenemos a Yolanda, que es mi compañera y, como dicen en inglés, mi partner in crime.
0: Y... bueno, compañera de batallas, Yolanda, muy buenos días.
3: Hola, buenos días.
0: A ver, ¿tú eres de dónde? ¿Desde dónde ves? ¿Entiendes,
3: pues...
0: ¿entiendes galego o falamo o sí, castelán?
3: Sí. No, soy de aquí. Sí, yo vivo en Vigo, pero bueno, mi familia es de Nigrán. Parte de mi familia es de Nigrán, así que nada, estoy bastante más aquí a veces que en Vigo. Uh-huh. Y esto es parte de mi día a día. Yo soy terapeuta psicomotriz y educadora infantil y experta un poco en atención temprana y terapia también. Y bueno, pues esta experiencia para mí también ha sido conocer un poco en proyectos que están haciendo en el resto de Europa, poder ver aquellos objetivos que ellos tienen, ver qué tipo de actividades realizan y si podemos traer algo de lo que ellos hacen aquí y abarcar también un poco el cómo ven la discapacidad en el resto de Europa, cómo la trabajan y también valorar que dentro de lo que cabe, aquí sí que estamos haciendo proyectos que nos están llevando a conseguir llevar al agua a muchos niños con discapacidad y vivir experiencias muy bonitas junto a ellos.
0: Como terapeuta, ¿qué de discapacidades trabajas ahí con AUGA?
3: Aquí sobre todo estamos con niños con síndrome de Down, un poco también con autismo, pero bueno, abarcamos en realidad todo, ya que también hemos tenido a niños con parálisis cerebral, niños con enfermedades raras, abarcamos uh-huh. un poco todo, la verdad.
0: ¿Y o feito de que se suban a tabla de surf? Porque al final AUGA, pero o elemento é a tabla de surf, ¿no? Como deporte. ¿Qué o que proporciona?
3: A estos niños la verdad es que le da un medio en el que son libres, en muchos casos les relaja, les hace sentir más su cuerpo, vivir su cuerpo, conocer nuevos medios en los que a veces no tienen opción de llegar a ellos y también hacemos terapia, bueno, sesiones con niños en riesgo de exclusión social, que esto también lo estamos abriendo a que conozcan pues otro grupo de personas, que su grupo no sea tan reducido en las casas de acogida, sino que puedan hacer otro tipo de amistad más allá de ese grupito que es como su grupo burbuja. Uh-huh. Entonces, bueno, pues le damos como una serie de vivencias diferentes a lo que es su día a día.
0: Muy bien. ¿Dos proyectos europeos a ti hay algún que te chame, pues que puedas integrar o que se comparte ahí ahora mismo, no te trabajo diario?
3: Es que en realidad son bastante variados.
0: ¿Sí?
3: Y quizás sí que hay alguno más específico en formación que quizás sí que lo podremos traer más aquí para intentar hacer el surf cada vez un poquito más especial, cada vez un poquito también más formal y poder hacer formación con monitores que de surf, pero más específico en surf con personas con discapacidad. Uh-huh. Sí que hay algún proyecto más centrado en la formación de los monitores surfistas, que sí que sería importante también traerlo aquí para cada vez que sea la actividad más especializada.
0: Bueno, pues vamos a pechar a conversa. Muchas gracias, Yolanda. Volveme a pasar a Luis. Os proyectos que hay ahora mismo que estáis compartiendo son muy variados. Algo que sí te llamara a ti atención, que digo, bueno, qué interesante compartir esto.
1: Sí, a ver, es lo que decían mis compañeras, son puntos de vista completamente distintos a los que nosotros estábamos haciendo. También nos damos cuenta que no lo hacemos tan mal, por decirlo de alguna manera, ya que viendo los proyectos que estos profesionales están llevando a cabo en sus países, pues yo te digo que el nuestro es el más potente de todos. Llevamos también muchos años trabajando con ese tipo de personas, que ya son casi 18 años, y bueno, eso nos da un pequeño empuje, ¿sabes? Y una pequeña trayectoria que bueno, a ver, que todos nos estamos enriqueciendo, tanto ellos sí. como nosotros.
0: ¿De qué lugares estamos hablando? ¿De Europa? ¿De dónde? Ya,
1: tenemos gente de República Checa, tenemos chicos italianos, ingleses, alemanes, holandeses, ucranianos.
0: Están chivándote, se escucha de fondo. Sí. En Ucrania y en República Checa, ¿qué tipo de surf

0: aportáis, ¿no? Que dice una experteza puede aportar cada país y a partir de ahí generar la fuerza. Entonces, sí que hay países que evidentemente trabajan con surf, tienen mar. Digamos, estamos los que tenemos mar y trabajamos con surf. Están los que tienen mar y hacen alguna cosa. Y luego los otros que son expertos en discapacidad. Perdón.
1: Nada.
0: Y que nos están aportando, pues, bueno, maneras de trabajar, metodologías. Y estamos también aprendiendo precisamente a cómo tenemos que trabajar juntos para poder tener presencia en la Unión Europea como socios, es decir, poder trabajar como socios en proyectos compartidos. Ese es un poco el eje también del seminario.
2: Muy bien, y esto tengo una previa, que fue en el mes de abril, ¿no? Cuando marchaste de eso, o Caribe.
0: A Guadalupe.
2: Sí. A Guadalupe, también con programa Erasmus Plus, ¿no?
0: Sí.
3: Cuando aquí llovía todos los días, pues hubo gente que nos pudimos ir al Caribe.
2: Muy bien, a una isla del Caribe.
3: Y ahí lo dejo. No, a ver, nosotros al Caribe fuimos en otro proyecto también de Erasmus, pero fuimos ya con gente con diversidad. Fuimos 5 países y cada uno, pues bueno, lo mismo, mostrábamos la forma de trabajar y de relacionarnos con nuestros deportistas. Y también formando pues a nuevos monitores o a nuevas personas que estaban relacionadas con él.
2: Muy bien. Como esto concluye Tendesose, ¿no? O longo do día e mañán, a miña pregunta é a xente que pase por, que ahora está escoitando e pase por Patos, vais a encontrar, ¿dónde vos atopa? ¿En alguna terracita tomando algo, no medio do mar probando a surfear, o non vos atopa e logo ten que buscar nas vosas redes conclusións, por exemplo, deste encontro?
4: No, ahora mismo, si pasa por la escuela de Kenya, de Point Break, sí que nos podrá encontrar aquí. Estamos reunidos aquí fuera en la terraza al sol haciendo la formación, por suerte, y bueno, también en algún momento nos puede encontrar en la playa haciendo alguna parte más práctica, como ha sido en estos últimos días que hemos tenido bajado al agua, hacer uh-huh. alguna experiencia de lo que sería entrar con una persona con diversidad al agua, muy un poco bien. Para practicar.
2: Muy bien, pues nada, falaremos que a mellor dentro dun ano ou así, un pouco para darlle recorrido a todo este encontro, ¿no? E que podades o que vos chame a atención de aí que pode ser ¿no? apropiado.
0: Solo decirte que ya sabemos casi seguro que tenemos ya novedades y mucho antes de un año y si todo va bien, en breve te podremos contar muchísimas más cosas y muchísimos más proyectos.
2: Este año tendréis sí. competición internacional. Sí,
3: del 2 al 4 de octubre tenemos aquí una prueba del Campeonato de España de Parasurf. Y esta vez vamos a invitar a deportistas de otros países, porque no es una copa, no es un campeonato de España, sino que es una copa, con lo cual pueden participar otros tipos de deportistas de otros países. Y tenemos ya confirmados que van a venir pues representantes de Italia y de Francia a participar aquí.
2: Pues nada, muchísimas gracias os tres.
3: Nada, muchas gracias a vosotros por darnos el espacio y poder mostrar lo que hacemos a todos.
2: Muy bien, hay que pasarse por Patos, ¿eh? Bueno, gracias, que teñades moi boa mañá.
3: Muchas gracias.
0: Igualmente.
2: Bueno, e a todos vos, pues vos decimos ata mañá, remata aquí o tempo de experta. Mañá volvemos e damos o paseño pola horta que nos quedou pendiente. Chao.
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La colaboración para la producción de este disco estaba Miguel Bravo, da banda Galería de Arte. Las canciones estaban compuestas por Santiago López Galindo, que después grabaría con OMD Un Lunático en La Puerta del Sol. Y de esta banda agachada, de esas que nos gustan aquí, que si no for por este análisis polo miudo que hacemos aquí de las bandas, letra a letra, paso a paso, pues pasaría desapercibida y probablemente no volveríamos a oír nunca más. La Puerta del Sol. 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

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Y entre las colaboraciones que hay en el disco, nada más y nada menos que las de Tino Di Geraldo o baixo batería, e Javier Pasariño o saxo. Realmente intérpretes de luso, como decíamos, que ya dan una cualidad de, sobre todo alguna de las pezas, impresionante, como una peza que rematemos de oír, o esta otra, que fecha o mini LP, El oro de tu puerta, La República.

La República, con este El oro de tu puerta, que junto a El corazón en juego cecáis esando siete temas, pues os queméis, ven, pasaron o tempo. 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Unas colaboraciones as de Tino Di Geraldo, o baixo e batera, e Javier Pasariño, o saxo, que daban una cierta calidad de o trabajo, y a producción de Suso Saiz una cierta sofisticación. Y de un grupo cuyos temas falaban de paixón, de amor ex sexo, a un grupo con letras un poco más prosaicas, tocando chan, la Rocker Band, con temas como este Currando.

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